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0: Es la hora 04:04. John Coltrane se unió a la banda de Miles Davis en 1955 y tocó con él durante varios años. Su estilo y técnica influyeron profundamente en la música de Davis y su colaboración resultó en varios álbumes innovadores como Kind of Blue y Milestones. Sin embargo, su relación también fue tensa en ocasiones y Coltrane se fue de la banda en 1960 para formar su propia banda. 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

Es la hora una. Tony Bennett nunca podría haberse convertido en Tony Bennett sin la ayuda de una leyenda de la pantalla que le dio un nuevo nombre artístico. Bennett recordó que cuando actuaba en el Greenwich Village Inn, Bob Hope lo vio. Hope le preguntó cómo se llamaba. Cuando Bennett admitió que era Anthony Dominic Benedetto, Hope declaró que era demasiado tiempo para la marquesina y decidió que en su lugar se llamaría Tony Bennett. 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

Es la hora 2:01. Dizzy Gillespie, en una de sus visitas a Buenos Aires, decidió dar un paseo por el centro de la ciudad vestido con un traje típico de gaucho argentino. Según se cuenta, Gillespie había comprado el traje en una tienda de regalos para turistas y decidió usarlo para sorprender a la gente en la calle. Algunos dicen que incluso montó a caballo en la Plaza de Mayo con su atuendo de gaucho. Esta anécdota se ha convertido en una leyenda popular en Buenos Aires y es recordada como una muestra del espíritu aventurero y excéntrico de Gillespie, así como de su amor por la cultura argentina. 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

En 1960, Fitzgerald se presentó en el famoso Mocambo Club de Hollywood. A pesar de su gran talento, inicialmente se le había negado la oportunidad de actuar allí debido a su raza. Sin embargo, la actriz y comediante estadounidense Marilyn Monroe, quien era fan de Fitzgerald, llamó al dueño del club y le pidió que la contratara. Monroe asistió a las presentaciones de Fitzgerald cada noche, lo que atrajo una gran atención de los medios de comunicación y aumentó su popularidad.

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Es la hora 4:04. El 5 de febrero de 1969, en el escenario del Club Paradiso de la ciudad de Ámsterdam, Dexter Gordon registra una de sus mejores grabaciones en directo, en la que el pianista Sis Slinger toca un viejo piano al que le faltaban varias teclas. 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

Es la hora 5:01. Una de las imágenes más románticas de la historia del jazz. La solitaria silueta de un gigantesco saxofonista de nombre Sonny Rollins se recorta noche tras noche contra el skyline de Nueva York, sobre el puente de Williamsburg que une Manhattan con Brooklyn. Su saxo desgrana tristes lamentos durante un voluntario retiro de la escena que duraría 3 años. La explicación es, no obstante, irónicamente prosaica. Los vecinos de su pequeño apartamento de 2 habitaciones no le dejan practicar en casa. El resultado es un magnífico disco titulado, naturalmente, The Bridge. 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
2: En esta mañana de sábado, Lady C, Ella Fitzgerald, Duke Ellington y Alexa Tarantino.

Escuchábamos Avenida Las Heras por Anonymous Big Band, sonido grande, pulso preciso y swing del bueno. Hay artistas que pueden moverse con naturalidad entre soul, jazz y gospel. La voz de Ledisi tiene justamente eso, carácter, matices y una enorme presencia. If I Never Get to Heaven.

Era Christian Sands, Old Blues, una relectura moderna de un título que ya pertenece a la historia grande del jazz. Hay encuentros que parecen inevitables. Cuando Ella Fitzgerald y Louis Armstrong comparten una canción, todo fluye con una naturalidad admirable. Dos gigantes, tenderly.

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Lucky 89.1, la única radio de jazz de Buenos Aires, pasaba Barbie Martínez, I Could Write a Book, una versión cálida y directa de un estándar que nunca pierde frescura. 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Y ahora, Big Bands, arreglos impecables y ese sonido inconfundible que ayudó a definir buena parte del siglo XX. En Blackie 89.1, Duke Ellington con I Can't Get Started.

Escuchábamos en Black a Tony Bennett y Lady Gaga, I Don't Mean a Thing, swing clásico con una energía completamente renovada. Y cerramos esta hora con una saxofonista que representa muy bien el presente del jazz. Precisión, vuelo y una sonoridad luminosa. Alexa Tarantino, Breeze.

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1: Se vienen Chet Baker, Charlie Parker, Pat Metheny y Lina Horne. Seguí en Blacky 89.1.

Era Bernardo Baraj con Coming Home Baby, jazz con pulso, groove y una impronta bien nuestra. Algunas voces tienen la rara capacidad de sonar íntimas incluso cuando todos las conocen. Julie London con Bye Bye Blackbird.

Tradición y presente en una misma canción en Blackie 89.1, Wings and Roots por Helen Riley. Y ahora, artistas que no necesitan llenar espacios para decir mucho. Con pocas notas y un fraseo inconfundible, Chet Baker construyó un lenguaje propio, Dancing on the Ceiling.

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1: En la única radio de jazz de Buenos Aires, este sábado la agenda arranca temprano y llega bien lejos. Para los que quieren empezar la tarde con música, en la Biblioteca Café, Marcelo T. de Alvear 1155, Leo Pastore se presenta a solas desde las 17. Un tenor reconocido en un formato completamente acústico y vespertino, ideal para acompañar el café y la tarde del sábado. Ya entrada la noche, en Jazz Guayer Club, Posadas 1557 en Recoleta, Luis Cerábolo presenta Odisea Invisible, su nuevo trabajo. El baterista lleva el jazz, el tango y los ritmos latinoamericanos a un mismo lugar a través de la improvisación. Un disco que vale la pena descubrir en vivo. En Virasoro Bar, Guatemala 4328, Yamil Burich presenta Argentas en doble función, a las 20:30 y a las 23. Un proyecto que pone en primer plano la composición femenina en el jazz contemporáneo local, con Ornella Contreras, Juana Salies, Juana Gramiña y Emi Jerez. Una propuesta necesaria y muy bien ejecutada.
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Cuando aparece Charlie Parker, el clima cambia. Todo se vuelve más veloz, más agudo y también más desafiante. 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

0: Venimos de escuchar a Pat Metheny, From This Place, un sonido expansivo y cinematográfico. Lo que sigue, presencia y una voz que siempre transmitió sofisticación sin rigidez. Lena Horne con You Do Something to Me.
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0: En los próximos 60 minutos en Blackie 89.1, Madeleine Peyrou, George Benson, Bill Evans y Nora Jones.

Escuchábamos Hey Open Up por Juan Chiavazza junto a John Patitucci, Leo Genovese y George Garzone. Muy buen arranque en este bloque en Blacky 89.1, la única radio de jazz de Buenos Aires. Ahora una voz con textura, calidez y un fraseo muy personal. Madeleine Peyrou, Smile.

En Blackie 89.1 escuchábamos Liberia por Laquilla Benjamin junto a Gary Bartz. Energía y mucho pulso. Lo que sigue, un músico con swing, groove y enorme versatilidad. George Benson, Stormy Weather.

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1: Ron Carter, vigencia absoluta a los 89 años con nuevos proyectos. El legendario contrabajista Ron Carter demuestra que su incansable actividad creativa no se detiene. El bajista más grabado en la historia del jazz acaba de editar Sweet Sweet Spirit con el sello Blue Note, una íntima incursión en el gospel junto a Rick Dailar y el coro New G. En paralelo, Carter detalló su reciente colaboración audiovisual con la pianista y cantante Diana Krall en el proyecto Ball Pictures y el desarrollo de The Ron Carter Universe, un archivo digital interactivo que cataloga su monumental discografía. Como broche de oro, el maestro ya se prepara para una serie de conciertos junto a su histórico colega Herbie Hancock.
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Lo que pasaba en Blackie, I Could Have Told You, por Karina Corradini. Una lectura sobria y muy cuidada. 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Continuamos. Piano, sensibilidad y una elegancia natural para construir climas. Bill Evans Trio con Alone Together.

Sábado por la mañana en Blackie 89.1 escuchábamos a Marcus Miller, Papa Was a Rolling Stone, y pocas voces generan una atmósfera tan íntima con tanta facilidad, suave, cercana y siempre reconocible. Norah Jones, Began Again.

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1: En este mediodía de sábado en Blackie 89.1 se vienen Barney Kessel, Thelonious Monk, Denise Izaguirre y Natalie Cole.

Una canción nacida en 1930 que terminó convirtiéndose en un clásico absoluto. Louis Armstrong, Georgia on My Mind. Continuamos con una figura central de la guitarra en la costa oeste, con sonido limpio y muy natural para el swing. Barney Kessel, Jeepers Creepers.

lo que pasaba en Blackie, You've Got a Friend por Stacey Kent, una canción de Carole King llevada con delicadeza al lenguaje del jazz. Continuamos con Monk, un irrepetible Nice Work If You Can Get It.

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1: En Thelonious Club, Nicaragua 5549, el quinteto de Carlos Michelini, Juan Cruz de Urquiza, Miguel Marengo, Sebastián de Urquiza y Chino Piazza trae Mercy, Mercy, Mercy, dedicado a la música de Cannonball Adderley Quintet, soul, jazz y hard bop en estado puro, el diálogo de saxo y trompeta que hizo grande a esa música. En Borges 1975, Jorge Luis Borges 1975, Sabrina Aranda Quartet presenta Rebirth, su primer disco, un elegante repertorio de estándares de autores clásicos americanos con Julia Moscardini como invitada especial. Y en Bebop Club, Uriarte 1658, la noche la cierran Anne Spill y Cirilo Fernández presentando su EP Migi, más un homenaje especial a la música de Luis Alberto Spinetta en formato piano y voz. Una combinación que no abunda y promete mucho. 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

incomparable. Dinah Washington junto a Quincy Jones. Cole Porter en muy buenas manos. Every Time We Say Goodbye. 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Y continuamos con jazz argentino actual, con sensibilidad y una mirada muy personal. Denise Izaguirre, When I Die.

Lo que pasaba en este sábado en Blackie 89.1, Corey Fonville y Sam Fribush, Feel Like Making Love, Soul y Jazz en un cruce que siempre funciona. Lo que sigue, una heredera de una tradición enorme, pero con voz y estilo propios. Natalie Cole con Route 66.

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2: En este sábado en Blackie se vienen John Coltrane, Nicholas Payton, Alejandra Martín y Samara Joy. Quédate.

Escuchábamos Don't Get Around Much Anymore por Harry Connick Jr., Duke Ellington en versión contemporánea. Abrimos paso ahora a uno de los nombres fundamentales del jazz moderno, John Coltrane con Exactly Like You.

Recién sonaba en Blackie 89.1 I Wanna Be Around por Aretha Franklin, un artista que podía llevar cualquier canción a su terreno. Y seguimos con un trompetista de sonido robusto y sofisticado. En Blackie 89.1, Nicholas Payton junto a Ron Carter con Big George.

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2: James Brandon Lewis, entre el punk jazz confrontacional y la tradición de cámara. El prolífico saxofonista tenor James Brandon Lewis, a sus 42 años, vuelve a sacudir la escena con dos lanzamientos de perfiles estéticos contrastantes. Por un lado, edita a través de Impulse Records Deface the Currency, su segunda colaboración junto a la potente sección rítmica de post-punk de la banda Fugazi y el guitarrista Anthony Pyrock de Mesthetics, una fusión de jazz vanguardista y distorsión eléctrica que canaliza la resistencia cultural como un acto de alegría. En paralelo, el sello Tao Forms rescata These Are Soulful Days, un registro en vivo donde Lewis se une al prestigioso ensamble polaco Lutolavski Quartet para entrelazar el lenguaje de la música clásica europea con la emotividad profunda de los espirituales negros y el blues, consolidando su estatus como uno de los creadores más audaces de la actualidad.
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Pasó por Blackie, Honeysuckle Rose, por Anita Orey, Fats Waller en clave swing. 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Y seguimos con una de las voces argentinas más interesantes de la escena actual, Alejandra Martín con Imagination.

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El sello inconfundible de los años 60, The Cantaloupe Woman, por Grant Green en Blackie 89.1, y ahora una de las voces más jóvenes y más luminosas del jazz actual, Samara Joy, You Step It Out of a Dream.

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1: Miles Davis, Wyndon Kelly, Flor Balvis Quartet y Pramuk and Ross. Seguí en Blackie 89.1.
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Escuchábamos a Glenn Last Love por Frank Sinatra, Cole Porter en estado puro. Y ahora abrimos paso a una grabación fundamental del hard bop en Blackie 89.1, Miles Davis, Milestones.

pasaba en Blackie 89.1 It's the Lovely por Robbie Williams, un estándar de Broadway con mucha frescura. Y seguimos con una gran pianista del universo Blue Note. En Blackie, solo jazz, Wynton Kelly con On Green Dolphin Street.

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1: En la única radio de jazz de Buenos Aires, este sábado la agenda arranca temprano y llega bien lejos. Para los que quieren empezar la tarde con música, en la Biblioteca Café, Marcelo T. de Alvear 1155, Leo Pastore se presenta a solas desde las 17. Un tenor reconocido en un formato completamente acústico y vespertino, ideal para acompañar el café y la tarde del sábado. Ya entrada la noche, en Jazz Boyer Club, Posadas 1557 en Recoleta, Luis Cerábolo presenta Odisea Invisible, su nuevo trabajo. El baterista lleva el jazz, el tango y los ritmos latinoamericanos a un mismo lugar a través de la improvisación. Un disco que vale la pena descubrir en vivo. En Virasoro Bar, Guatemala 4328, Yamil Burich presenta Argentas en doble función, a las 20:30 y a las 23. 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

Pasó por Blackie In a Sentimental Mood por Sarah Vaughan, una melodía que Duke Ellington volvió inmortal. Seguimos viaje con una formación local con muy buena personalidad. Flor Balvis Quartet con Is You, Is Or, Is You Ain't My Baby.

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Louis Armstrong, We Have All the Time in the World, escuchábamos en Black 89.1 para continuar con Duke Ellington, Take the A Train.

Andrés Ayes, Julia Salles, Total Interferencia, escuchábamos en Black Solo Jazz, sigue Jamila Burich, Siria.

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1: Escucharemos a Don Byron, John Coltrane, Chet Baker, Geary Lee Horn, Kenny Barrell y muchos y muchas más.

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2: Vamos a recorrer canciones de artistas como Michelle Petrucciani, Hugh Laurie, Tony Bennett, Suhail, Harry Connick Jr. y muchos y muchas más.

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2: Ron Carter, vigencia absoluta a los 89 años con nuevos proyectos. El legendario contrabajista demuestra que su incansable actividad creativa no se detiene. El bajista más grabado en la historia del jazz acaba de editar Sweet Sweet Spirit por el sello Blue Note, una íntima incursión en el gospel junto a Ricky Dillard y el coro New G. En paralelo, Carter detalló su reciente colaboración audiovisual con la pianista y cantante Diana Krall en el proyecto Vaulted Pictures y el desarrollo de The Ron Carter Universe, un archivo digital interactivo que cataloga su monumental discografía. Como broche de oro, el maestro ya se prepara para una serie de conciertos junto a su histórico colega Herbie Hancock.
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Paganini. Please play my Rhapsody. 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
1: Ezra Collective, A Color's Jaw. Seguimos adelante con Gregory Porter. Everything you touch is gold. Everything you

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2: Vamos a recorrer canciones de Etta Jones, Pauly Giacco, Chet Baker, Tony Bennett, Anita O'Day y muchos más que sonarán en la única radio de jazz de Buenos Aires.

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Marco Sanguinetti, haciendo puente, pasaba por Blackie, Solo Jazz, seguimos. Swing Timers, King Porter Storm.

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2: Ron Carter, vigencia absoluta a los 89 años con nuevos proyectos. El legendario contrabajista demuestra que su incansable actividad creativa no se detiene. El bajista más grabado en la historia del jazz acaba de editar Sweet Sweet Spirit por el sello Blue Note, una íntima incursión en el gospel junto a Ricky Dillard y el coro New G. En paralelo, Carter detalló su reciente colaboración audiovisual con la pianista y cantante Diana Krall en el proyecto Vaulted Pictures y el desarrollo de The Ron Carter Universe, un archivo digital interactivo que cataloga su monumental discografía. Como broche de oro, el maestro ya se prepara para una serie de conciertos junto a su histórico colega Herbie Hancock.
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1: Nueva hora en la única radio de jazz de Buenos Aires. 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

Elvis Costello, Edith and the Kingpin, y seguimos en Blackie 89.1 con Tommy Flanagan, Willow Whip for Me.

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